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3: Amor, ¿qué vamos a comer hoy?
2: ¿Qué quieres comer, mi amor? ¿Sushi?
3: No, me da náusea.
2: Ok, ¿una pasta?
3: No, voy a engordar después, mucha harina. ¿O tú no sabes la dieta que tengo? Amor.
2: Mi amor.
3: No me gustó cómo me quedó la rosada.
4: ¿Y esta está linda?
3: ¿Mira este vestido?
2: Sí, no te preocupes.
3: Pero es que no me gusta.
2: Todo
3: no
2: te queda lindo, mi vida.
3: Te estoy hablando, óyeme a mí. ¿Pero con quién tú hablas? Tú hablas ahorita, porque ¿para qué tú sales conmigo entonces?
2: Mi amor.
3: Yo
2: mi
3: siempre
2: amor,
3: con ese celular,
2: estoy aquí contigo,
3: Dios mío,
2: mi amor.
3: Te lo quito el celular.
2: Yo te estoy escuchando, mi vida. Yo estoy aquí para ti, mi amor.
3: Pero
2: mira, no lo estoy ni usando.
3: Ah, conchale.
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0: ¿Con quién está hablando? ¿Con la vecina esa?
1: Claro que no, mi amor, por favor.
0: O la del trabajo.
2: Venga, cambia.
0: Que se puso la misma ropa que yo.
2: Mi amor,
0: la traíste para casa.
2: Mi amor, mi amor.
0: Anda.
2: Mi amor, por favor, no, no digas eso, por Dios.
0: Pero te estoy diciendo
2: no,
0: la verdad.
2: No, pero yo no me merezco que tú me digas eso.
0: La misma ropa se puso cuando yo la traíste para casa.
2: Ah, porque ella está mal. ¿Te copió a ti? Pues,
0: claro, te copió.
2: El problema es ella, mi amor.
0: ¿Cómo sabes?
2: Mi amor.
0: Dime.
2: La vecina está loca, ¿ok? Te amo.
0: ¿Seguro?
2: Claro.
0: No te creo. Dijo la vecina, que encuentras.
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2: Otra más de las cumbias originales, sus compas de Fuerza Régida y Grupo Frontera. ¡Vuélvele a marcar, compa Carlos!

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